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1: Bueno, pues nos acaba de dar el reloj las 6 de la tarde. Entonces, pues, como les digo, nos queda una hora más para hacer fuga. Y pues vamos a irnos por aquí con unos patrocinios que tenemos para la comunidad. Aquí dice que si alguien quiere donar cosas el miércoles de las 2 a las 5 p.m., esto es para el Minicasia Christmas Council. Están viendo donaciones para que en Christmas ellos dan cosas a la gente. Entonces pues ahí está, si alguien quiere donar algo. Mira, espérame un momentito. Si alguien quiere algo o donar algo, entonces pueden hacerlo. Y esto es el miércoles de las 2 a las 5 y el sábado de las 10 a las 2 p.m. Y contactar a Cindy al 208-430-3345. Pues si alguien quiere hacer donaciones, entonces por ahí está la información, ¿sale? Nos vamos a ir con otra rolita porque el zancudo por acá está sonando.

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Bueno, pues ahí tenía la canción. Volveré con Diego Verdaguer y Amanda Miguel y Raúl de Blasio. Entonces nos vamos con un dobletazo que nos pide el compa La Brocha. Dice que quiere que le dediquemos a toda la flota de La Brocha, que por ahí están escuchando, y dice que él también, entonces que está por ahí refrescándose porque dice que trae calor. Entonces, para el calor no hay como una agüita helada. Entonces, pues, le vamos a aventar su dobletazo. Nos pide Nubes de Algodón y El Amor de Mi Vida con Grupo Frontera. Ahí le va mi Brocha. Ahí también un saludo para el Huicho, para el George, pues que también todo el tiempo están pendientes de la 91.9. ¿Sale?

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7: Bueno. Pues calmantes montes, cachorras pintas, alacranes con tirantes. Así es que se nos andan creyendo ahí ir las cabras, pero bueno, aquí estamos. Vamos a llevarles un poquito de información a nuestro radio escucha de aquí de lo que tenemos aquí para la gente que van a hacer cosas, ¿no? O sea, como miren, se le informa a la comunidad que habrá venta de carnitas aquí en tu Radio Voz Latina, sábado 17 de octubre. Esta venta será a beneficio de un sobrino de nuestro programador, el Catrín. El niño se encuentra es hospitalizado con problemas del corazón. La venta comenzará de las 10 de la mañana. Pueden llamar aquí para la cabina para hacer su pedido. De antemano, gracias. Y pues yo le voy a ayudar a Catrín. Porque, pues, como les digo, es un compañero aquí que él también nos está ayudando mucho aquí en la radio. Y, pues, le vamos a ayudar a hacer las carnitas para que la gente que quieran apoyarlo a él, por la necesidad que tiene su sobrina, del niño que nació con el corazoncito, tiene problemas con el corazón. Entonces, pues, se los vamos a agradecer, ¿sale? Entonces, también queremos recordarles que Jay's Bar invita este próximo sábado 17 de octubre a disfrutar del grupo Sombra Norteña. 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También se le informa a la comunidad que se están recaudando fondos a beneficio del señor Agustín Martínez. Él está en lucha contra una enfermedad muy seria y está crítico en el hospital. Para donaciones y más información, favor de comunicarse con Betty al 208-654-5804 o con Agustín al 208-219-1186. Pues ahí tenemos un poquito de información de lo que está sucediendo aquí en Burley, Idaho. Y pues vamos a ver qué tenemos por aquí. ¿Qué más tenemos? Ah, ok. Nos pidieron un dobletazo de los Tigres del Norte. Dicen que quieren que le manden esta canción por ahí a todos los mañosos. Y nos piden el tema de la lotería y luego el primer lugar, ¿sale? Entonces, nos vamos con los Tigres del Norte. Ahí les va.

0: Bueno, pues ahí tenían el dobletazo de los Tigres del Norte, que nos vieron estos chamacos que, bueno, pues dicen que le andan echando ganas a la chamba, que porque ya mero se van para México, pues échenle ganas, chamacos, porque nosotros aquí nos quedamos a soportar el frío, no nos queda de otra. Pero a lo mejor Baltasar se pela, ya que pues no hay que me detenga por aquí. Aquí se quedan los demás y yo me voy por un rato, porque el frío también ya me está cayendo un poquito mal. Pero bueno, así es la vida, ¿qué le vamos a hacer? Entonces nosotros seguimos por aquí avanzando. Vamos a irnos primero con unos, los que pagan los diles, ¿sale?
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3: Bueno, pues ahí están nuestros patrocinadores, dándole las gracias por el apoyo que nos dan. Y nosotros vamos a seguir avanzando porque nos quedan como unos 23 minutitos para que sean las 7 de la tarde. Recuerden que después de un servidor llega Iván el Terrible. No sé qué trae ahora. Yo le digo que chacarreras lo lo que nos cuentan, ves que ahí nos anda asustando ese... ese terrible nos anda asustando, y susto el que me llevé ahora que se me apareció la famosísima. Entonces me voy a ir con este dobletazo. Vamos a mandarlo por ahí para mi compa Chuy Ortiz y para Lara, y por ahí para el loco, que también por ahí anda el loco locutor. Nos vamos con No Tengo Mucho y Lindo Nayarit. Vámonos, recio.

Bueno, pues ya nos quedan, ¿qué? Como unos 14 minutos. Ya nomás que llegue Iván y yo hago fuga, fuga. Entonces, nos vamos. Voy a aventar esta canción y después esta canción otra que me pidió el Honey Bunny. Me pidieron que la roncona con la auténtica, con el tamborazo zacatecano. Entonces, pues ahí les va, chamacos, y ahorita sigamos con la que nos pidió el Honey Bunny, ¿ok?

Bueno, pues yo después de esta canción me voy a despedir de ustedes porque se me ha acabado el 20. Nos vamos a ir con el tema que nos pide el Honey Bunny. Es uno de los temas que él pide siempre. Se llama Hey con Julio Iglesias y yo con esta me despido. Recuerden que el sabadito vamos a estar vendiendo carnitas y es para ayudar a un sobrinito de Catrín, es uno de los locutores que nos ayudan aquí en la radio. Yo le voy a ayudar a hacer las carnitas para que pues se ayuden. Ya ven que los hospitales ahorita están carísimos. Entonces, pues a ver cómo les va a esta gente con la venta, ¿verdad? Espero que todos cooperen para que se le acaben las carnitas y pues tengan algo de ingreso. Sale para la droga que les va a venir muy buena, porque ahí en el hospital ya saben que nomás por entrar uno y pisar son miles. Entonces vamos a ir con el bonito tema de Hey, con Julio Iglesias, que van por ahí para el Hany Bany y su novia que trae por allí, una novia que la anda remodelando. Ya mero la deja completita. Así es que ahí le va Hany Bany.

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Bueno, pues ya estamos aquí en cabina. Creo que esto se está escuchando un poquito mal. Avísenme si se oye mal. Bueno, pues ya estamos aquí en cabina. Creo que nosotros vamos a iniciar la programación el día de hoy. Miércoles, ya estamos 14 de octubre por acá a través de tu radio comunitaria Voz Latina 91.9 FM. Gracias por ahí a Mr. President que nos cedió por aquí el espacio. Muchísimas gracias. Y pues bueno, damitas y caballeros, ya es miércoles. Miércoles, inicio de esta programación. Mitad de semanita al mero ombliguito, ¿no? Y nosotros, pues bueno, ya te la sabes, por aquí nos toca miércoles. Miércoles de chavorrucos VIP, que tranza con esa lanza que andan por ahí chambeando los chamacones, que estábamos pues, ahí platicando con alguien y pues andan pues en todo lo que da ahorita con la cosecha, ¿no? Andan manejando los troques, miles y pues todo lo que están ahí haciendo en la cosecha. Muchísima precaución a toda la banda. Nos tocó por ahí no presenciarlo, pero algún accidente por ahí con una motocicleta y un troque, así que hay que tener muchísima precaución, damitas y caballeros, ahí los que andan pues trabajando en la cosecha, ¿no? Entonces, pues bueno, damitas y caballeros, por acá atrás del cacarizo, llamando micrófono, por aquí tu servilletiux, Iván el Terrible, te acompaño de aquí hasta poquito antes de las 10, el día de hoy, 14 de octubre, miércoles de Chavorrucos VIP. Y pues bueno, ya a las 7 de la tarde con 20 minutos, iniciamos por aquí la programación. Alguien también nos estaba pues pidiendo algo de Alejandra Guzmán aquí, ya saben, de voladísima, se empiezan aquí a reportar a través del 91.9 FM en tu radio comunitaria. Así que pues bueno, vámonos con música de la señora Alejandra Guzmán. Iniciando la programación el día de hoy, tengo nota de la hora, vamos a estar checando el dato y por supuesto vamos a estar recordando esas décadas 80s y 90s.

Ok, Maguey, por aquí tuvimos la participación de la señora Adriana Thalía Zodi Miranda, pues mejor conocida así a solas como Thalía, ¿no? Por ahí actriz, empresaria, productora, bueno, de un titipunchal de cosas, ¿no? Directamente por allá desde la Ciudad de México. Fíjate que a lo largo de sus más de 4 décadas de trayectoria, Thalía, pues ha vendido millones y millones de discos y se ha pues consolidado como un pilar fundamental del entretenimiento, en español. Y la historia que tiene y la trayectoria increíble, ¿no? Se divide en muchas etapas, desde muy pequeña, desde los 80s, imagínate, ¿no? Cuando nace por ahí de Timbiriche, claro está. Así que pues bueno, 7:00 p.m. ya con 29 minutos. Oye, qué buena onda. Aquí a través del 91.9 FM de tu radio comunitaria en miércoles de Chavorrucos VIP. Saluditos para toda la banda que ya se reportó por acá. Ahí escucharon a la señora Alejandra Guzmán y acaban de escuchar a Thalía. Y pues bueno, yo creo que para toda la banda noventera, por supuesto, ¿no? Un saludazo muy grande para ustedes. Oye, en los años, hablando de los años 90 y bueno, pues en la época pues ya de algunas personitas que ya tenemos arriba de los 30-tantosísimos y 40-tantosísimos años, o los que fueron a la primaria y secundaria en los años 90, ¿no les tocó a ustedes comprar, por ejemplo, o los mandaban en la tarde ya cuando tenían que hacer tarea? Y se olvidaban de las cosas que les encargaban los maestros en la escuela. Y te mandaban ahí a traer los materiales, las tareas escolares. ¿Alguien de ustedes se acuerda de las monografías? ¿O las, qué más? Las monografías, las biografías, los mapas, los esquemas. Lo más básico, los cuadernos. De doble raya, de cuadro chico, cuadro grande. Eso fue en la primaria, me acuerdo, creo yo. Y sí, ¿no? Ya, yo creo que ya después de la secundaria y entrando a la preparatoria, pues los lapiceros, plumas o lapiceras o bolígrafos y los correctores. ¿Se acuerdan cómo se usaban? Se empezaban a usar los primeros correctores en aquellas décadas. Híjole, cuando te mandaban a la papelería de la esquina, ¿no? Las monografías y las biografías, el material que se usaba, ¿no? Eran hojas así como, pues eran hojas impresas con imágenes, por ejemplo, de resúmenes de la historia de geografía o ciencias naturales, civismo, personajes célebres para pegar en los cuadernos. Cuando te ponían, hey, me van a traer la biografía de fulanito y tal, ¿no? Y si me van a traer una monografía y una biografía. Sí, claro. Y estamos, yo creo que a muchos se nos estaba ocurriendo, pues, recordar eso. Sí, claro, porque de hecho, cuando te pedían una biografía, ¿no? Que era pues, me vas a traer una narrativa de la historia de una persona famosa o de un científico o algo así, ¿no? ¿Se acuerdan de las biografías que contaban con la vida de estas personas en orden cronológico, incluso desde su nacimiento, sus descendientes e incluso hasta sus logros y fracasos o también hasta la muerte, dependiendo de quién te pidieran la biografía, ¿no? Las escribían pues generalmente un tercero, ¿no? Un biógrafo, que es una tercera persona, si la escribe el propio protagonista, se llama autobiografía. Pero bueno, el objetivo de las biografías era comprender la personalidad, el contexto, las motivaciones y los sucesos más importantes de la existencia de alguien. Y la monografía, pues, era un trabajo de investigación, ¿no? Que te decían, ay, me vas a traer un trabajo explicando, un tema específico de manera profunda y sistemática, entre comillas, una síntesis, ¿no? Sí, claro, muchos de ustedes se van a
identificar o se van a recordar los que estudiaron primaria o secundaria y prepa en México, o en algún otro lado. Aquí no sé exactamente. Necesito ponerme a preguntarle a San Google, ¿no? ¿Cómo era en los años 90 o antes de que existiera tanto el internet o las líneas, o la web? ¿Cómo le hacían para hacer o si en las escuelas te dejaban ese tipo de trabajos, ¿no? Sí, claro. Ay, ay, ay, Diosito. Y te mandaban a la papelería, ¿no? Las papelerías en los años 90. Híjole. Sí, a nosotros nos tocó todavía Sí, yo creo que los últimos años de la primaria, allá por los 90 y tantos. Y fíjate, en las papelerías, ¿ustedes qué es lo que más recuerdan de una papelería? ¿Se acuerdan cuando tenían que ir a la papelería y... No recuerdo muy bien, pero yo creo que algunos de ustedes sí tenían que ir y, por ejemplo, había las famosísimas enmicadoras que te enmicaban una credencial o algo. Y aparte tenían como una tabla y la tabla tenía una hoja de navaja y ahí cortaban las esquinitas de la mica, ¿no? De lo que te enmicaban. Híjole, sí. Era una... Ahorita ya es como una nostalgia, ¿no? Recordar papelerías. No sé si todavía existan las papelerías en México. Pero tenías que ir a comprar, por ejemplo, el famosísimo papel carbón, ¿no? ¿Quién se acuerda de, hey, me van a traer un papel carbón mañana? O papel calca, como se le conocía también. O papel revolución también, que se usaban para calcar dibujos o hacer copias antes de que existieran las fotocopias que fueran más accesibles. Y te dejaban como... Bueno, ahorita vamos con música y déjame, porque te acuerdas de algunos materiales que te pedían en aquellos años 90, a finales de los 90, en la preparatoria. Ahorita te voy a platicar qué onda con eso. Sí, claro. Déjame, te dejo por aquí a continuación algo del señor Elmer Figueroa Arce. Se llama Atado a tu Amor, mejor conocido como Chayanne, directamente desde Río Piedras, Puerto Rico. No llames la atención. Una rolita por allá muy bonita del año 1998.

Oye, ¿y cómo se llamó la obra? El último rock. Ok, Maggie, por aquí tienes la participación de Marta Sánchez, esta señora española. Por esta mujer, yo creo que sale por ahí a la fama. Yo creo que, ¿cuándo fue? De hecho, esta rolita que fue en una discografía que se llamó Mujer, Martita Sánchez, allá en 1993, de esta rolita. Y yo creo que hay una rolita de ella que se llama Olé Olé, que está buenísima, que fue por allá a mediados de los 90s y fue éxito para marcar música de los años, a partir de los 80s hasta los 90s, que fue buenísima la música de Martita Sánchez, ¿no? Algo de lo que pues ella expresaba entre el tecno, el pop, e incluso ganó varios Grammys y varios premios, millones de ventas, como cada artista, yo creo que de la década de, yo creo que desde los 80s, 90s, hacia abajo del 2010 también, yo creo que porque después, antes del 2010 todavía cuenta, pues ya ahorita clásicos, ¿no? Entonces, pues así están las cosas. 7:00 p.m. ya con 45 minutos para todos mis chavorrucos, chavorrucas que están en sintonía de tu radio comunitaria. Vamos a continuar con algo también de estos chamacones españoles también, tío. Sí, ¿no? En lugar del grupo de pop, entre el rock, el pop, las baladas que fueron muy originarias de esta agrupación que se llama Do Can Do. Por allá hacen referencia al nombre Do Can Do a un origen familiar de sus músicos. Pues no era sino de la una literatura, ¿no? Entonces, chécate el dato. En algún lugar, Do Can Do era el jefe de un clan escocés fascinado por la música.

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7: Bueno, y recuerden que el próximo sabadito, 17 de octubre, aquí en Torre de Comunitaria se estará haciendo venta de carnitas.

0: de nueva cuenta. Y pues bueno, esta venta será para beneficio de un sobrino de nuestro compañero el Catrín, un niñito que se encuentra hospitalizado con problemas del corazón, y la venta pues comenzará a partir de las 10 de la mañana. Pueden llamar aquí a cabina para pues hacer pedidos. De antemano, muchísimas gracias. Hay que echarle la mano por ahí al buen Catrín. Su sobrinito está en el hospital y pues bueno, tiene problemas del corazón. Hay que echarle la mano este próximo sábado 17, ¿sale? Y también, pues bueno, se están todavía recaudando fondos para el señor Agustín Martínez. Y él está en la lucha con una enfermedad que es muy seria y está pues un poquito crítico en el hospital. Para donaciones e información, comuníquense con Betty al 208-654-5804 o con Agustín al 208-219-1186. También se les recuerda y se les informa que Mama Chives está vendiendo tamales bien calientitos. Para pedidos, 208-654-5970. 7 de la tarde ya con 53 minutos en esta nochecita de miércoles de Chavorrucos VIP. Para toda la banda que está en sintonía y a todos los chamacones que andan trabajando en la cosecha y andan manejando, muchísima precaución, chamacones y chamaconas, obviamente. Y pues bueno, también para la banda que anda chambeando en lecherías, que están en los turnos de noche, ahí en las plantas, en las empacadoras, en las procesadoras, toda la banda que trabaja de noche. Y los que ya andan casi terminando labores el día de hoy, para todos los body shops, a todos los mecánicos, a todos los chamacones que trabajan en pintura, en la soldadura, carpinteros, los chamacos que trabajan en construcción, damitas que trabajan en construcción también, un saludazo bien grande para ustedes. Regresamos con más en miércoles de Chavorrucos VIP. Vamos a mandarle un saludo a la Lola, pues. Café Quijano, por ahí esta rolita de la Lola.
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Ok, bueno, ya iniciamos la segunda hora de programación. En cuanto a nosotros, pues bueno, nos corresponde acompañarte por acá el día de hoy, en este miércoles de Chavorrucos VIP. ¡Qué buena onda! Oye, esta rolita que le faltaba como 30 segundos para terminar, esta rolita que me la habían solicitado, creo, no me acuerdo si fue la semana pasada, la de Kumbala, claro. Yo creo que estos chicos de la maldita vecindad y los hijos del quinto patio, hace algunos años, no tiene muchos años, yo creo que ha de tener como que algunos 2 años que se murió el sax, sí, ¿no? Eulalio Cervantes, el sax, que acaba algunos añitos atrás, hace 2 años más o menos, creo que perdió la vida, ¿no? De hecho, la rolita esta, o la creación colectiva que hicieron en esta rola, que fue compuesta por todos los integrantes de la maldita vecindad, el Rocco Pauches, Eulalio Cervantes, el sax, el Lobito, claro, ¿no? Yo creo que esta rolita está... no está tan basada como en un hecho real, pero fue pues el bar imaginario dentro de esta rolita, ¿no? Que la letra se daba entre la banda mientras se grababa uno de sus discos, y ahí empezaron a imaginar el espacio nocturno de los años 40. Esta rolita está basada en una historia imaginaria de los años 40. En los famosos salones de bailes, ¿no? Los espacios nocturnos de los años 40 que había, que se les llamaba pues salones de bailes a finales de los 40, cuando ya empezaron a existir los cabarets, ¿no? Híjole, qué bonita sería haber vivido esas épocas en nuestra juventud, ¿no? Donde los hombres se vestían de pachucos, así al estilo Tintán, bailando pegaditos así en un ambiente bien romanticón, nostálgico, un poquito sensual, cuando el danzón estaba en su mero momento, ¿no? Las bandas, y pues chidísimas las diversas ocasiones de aquellas, los famosísimos dancing clubs, ¿no? Entonces, pues, amitas y caballeros, continuamos por acá con más de la buena música en este miércoles de Chavorrucos VIP. Déjame por aquí, me voy a ir con una rolita que se llama No Dejes, a cargo de Caifanes. Una rolita por allá de 1992. Regreso con más.

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Bueno, pues ya las 7, las 8 de la noche, ya con 19 minutos. Aquí en miércoles de Chavorrucos VIP, esta rolita a cargo del icónico grupo mexicano de pop, Flans, ¿no? Sí, claro, este grupo de Flans que estuvo integrado originalmente por estas tres chicas de Ilse María, Yvonne y también Irma Angélica, ¿no? La Mimi. Entonces, pues bueno, rolitas que fueron famosas en los años 80s. Saluditos para Martiux, que estaba escuchando estas rolitas en las etapas iniciales de estas agrupaciones de los años, a mediados de los años 80s, ¿no? Y la rolita que se llamó No Controles. Ahí está para la bandita que nos la solicitó en este miércoles de Chavorrucos VIP. Recuerden, bandita, que a partir de las 9, ahí tenemos la historia chocarrera de esta noche, en esta temporada número 10. Sal y vale. Oye, andábamos platicando la hora pasada de las papelerías en los años 90, ¿no? Cuando ibas el material en, oye, ya cuando empezaba uno a ir a la, bueno, yo creo que después de la primaria o la primaria, cuando te pedían que era el material didáctico, ¿no? Sí, para las manualidades. También como estábamos platicando del papel carbón o el papel calca, ¿no? Que se usaba para que, bueno, en mi caso era para calcar dibujitos, ¿no? O sea, ponías una hoja de papel en blanco, después ponías el papel carbón, encima ponías un dibujo y ahí lo andabas ahí remarcando, y le decían, vamos a recalcarlo, ¿no? Un dibujito ahí y después a colorearlo, claro. Cuando te pedían el papel manila, el papel albanene, el papel lustre era el que se utilizaba, si mal no recuerdo, para forrar los cuadernos o los libros, ¿no? Y después le ponían hule o plástico. Sí, claro. De hecho, en esa década de los 90s, en las primarias, no sé cómo decirlo, era una regla, o era sí o sí que tenías que llevar los cuadernos y los libros forrados, ¿no? Sí, y primero le ponían papel lustre con Yurex, y luego y tu nombre ahí pegado con una calcomanía, y después el hule, ¿no? El plástico. Híjole. Si mal no recuerdo, también en los cuadernos o los libros, para que no se te deshojaran o para que no se maltrataran, había quienes les ponían grapas, cortaban así como alambre, o vendían sus grapas especiales. Los que no teníamos para las grapas especiales, le ponían hilo o los cosían. ¿Sí recuerdan cuando a veces les quitaban el espiral que llevaban los cuadernos y los cosían? Híjole, sí, claro. Eso era para que tuviera más resistencia a las hojas, ¿no? Híjole. Y era, pues, bastante tedioso para uno, ¿no? Ahí teníamos a los papás ahí que nos ayudaran a forrar, o que ellos lo forraran, ¿no? Ya creo que ya cuando empezábamos a ir a la secundaria, mediados, ¿qué? De los 90s. Ya cuando te pedían los materiales para la famosísima máquina de escribir en los 90s, las cintas eran unas cintitas con unos rollos de cintas que eran negra o rojas, y también te pedían como un papel con margen, ¿no? Le tenías que poner margen a las hojas especiales, ¿no? Que eran para las clases de taquimecanografía. Oye, en mi caso personal, déjame te cuento algo que muy pocos saben, o prácticamente casi nadie sabe, porque pues no me gusta mucho platicar cosas personales, pero nosotros antes de venirnos para acá, antes de empezar nuestras primeras chambas ahí en México, teníamos, o cuando estudiamos la prepa, podías agarrar una carrera técnica. Y chécate el dato, esto es primicia, ¿no? Nunca lo he contado, casi no lo cuento. Pero íbamos y, ok, hay estas carreras técnicas,
podías agarrar administración, podías agarrar, pues, muchas de... ¿qué más? Auxiliar contable, y así, ¿no? Pero había una, había una carrera que era, muy llamativo el nombre, porque era, ¿cómo se llamaba? Auxiliar ejecutivo, pero al final de cuentas, pues prácticamente era como secretariado en aquella época de, en aquella década a finales de los noventas, y fíjate, muchísimo, era prácticamente como 2-3 días, pero completitos, de 8 de la mañana o 7:30 de la mañana que entrábamos a clases hasta como a las 3 de la tarde, era completito, mecanografía y taquimecanografía, era una quebradera de cabeza, que vaya, ¿no? Porque pues no me gustaba, no nos gustaba mucho, pero teníamos que estar ahí, claro, ¿no? Ya habíamos entrado, a agarrar una de esas clases y pues bueno, imagínate. Las máquinas de escribir de los años noventas, que tenías que comprar las cintas que hacían que pues se pintaran las letras en las hojas, ¿no? Y pues bueno. Claro que sí. Entonces, pues bueno, esa era una época bastante chida. Y si ustedes se acuerdan de todos estos artículos de esa década de los noventas, cuando nos mandaban, por ejemplo, a las papelerías y a comprar pues todo el material, ¿no? Y oye, y santa regañiza si los perdías, ¿no? Porque pues no había, no había mucho poder para andar comprando cosas a cada rato. Y claro. Así que pues bueno, continuamos. Oye, saludos para mi compa Sabino, que me pidió canciones por ahí del señor Vicente Fernández y los Huracanes del Norte. Aguántame poquito, es Sabinux. Terminamos por aquí un ratito más con estos géneros de música de miércoles de Chavorrucos VIP. Y ahorita te la ponemos de voladísima. Aguántanos el corte. Aguántanos como unas 2 semanas y de volada la ponemos, ¿sale? No te creas.

Ok, Maguey. Oye, pues esta rolita por allí del 2004, imagínate. Fue que fue en el año de que andaba yo agarrando por acá vuelo pa el gabacho, ¿no? Sí, claro. Oye, pues esta rolita, pues es del señor Rayleigh Barba, por allá de originario del estado de Chiapas. Aunque, pues bueno, fue uno de los primeros sencillos que sacó este hombre de Rayleigh Barba, que, pues bueno, el disco se llamó, o el CD, el cassette se llamó, sí, creo que todavía cassettes, yo creo, En la Luna, ¿no? Cuando fue creada especialmente esta rolita por el tema principal de una telenovela que se llamó Rubí, protagonizada por la señora Bárbara Mori, si mal no estoy, ¿no? Híjole. Oye, como decimos en el programa Chavorrucos VIP, ya estamos chavorrucos. Bueno, pues continuamos por aquí con más, ya a las 8:34 de la noche, aquí en este tu programa de miércoles de Chavorrucos VIP. Por aquí con tu servilletio, Ximán el Terrible, tengo anuncios a la comunidad. Se busca un chofer con o sin licencia. Para más información, comunícate al 208-312-5407. También Polos Café busca una mesera. Para más información, hay que ir directamente al restaurante 1255 de la Overland Avenida, aquí en la ciudad de Burley. Y también Jace Bar los invita a este próximo 17 de octubre, sabadito, a disfrutar con el grupo Sombra Norteña, allá en la ciudad de Rupert, en el Jace Bar. Y también el Mini Casha Christmas Council, ya está registrando para Christmas Council, y hay que registrarse. Por acá la fecha es el próximo 24 de octubre, 7, 14 de noviembre, 7, 14 y 21 de noviembre, el horario de 8 de la mañana a 11 y media de la mañana, aquí en 1256 Overland Avenida, aquí en la ciudad de Burley. Y un adulto por familia y no niños, por favor. Serán requeridos presentar una solicitud el día de la aplicación para la caja de Navidad. La caja contiene comida y regalos para los niños. Se requiere algunos documentos como comprobante de ingresos, talón de cheques, talón de desempleo o talones del seguro social. También prueba de domicilio, una carta con dirección, licencia de manejar o ID, ¿sale? Bueno, por las 8 de la noche con 35 minutos, vamos a continuar por aquí con más de la música de tu radio comunitaria Volatina. Déjame por aquí, me voy a ir con esta rolita que se llama Doctor Psiquiatra, una rolita por allá de 1989, a cargo de la señora Gloria de Los Ángeles Treviño Ruiz. Creo que ya es tiempo de... Mejor conocida ahí nomás como la Gloria Trevi, ¿no?

Ok, 8 de la noche con 42 minutos. A través de tu radio comunitaria Voz Latina, por ahí escuchaste algo del señor Pablo Ruiz o Pablito Ruiz en sus tiempos, ¿no? Yo creo que todavía siguen ahí echándole ganas esta generación de cantantes buenísimos, ¿eh? De hecho, Pablo Ruiz se me hace de los cantantes. Este chico era de los 80, si mal no estoy. Yo creo que lanza por ahí su debut entre 1987-89, por ahí creo yo. Y entre Pablo Ruiz, el señor Cristian Castro y el señor Luis Miguel, de hombres de los 80s y 90s, de las mejores voces que dieron los artistas de esas décadas, ¿no? Yo creo que sí, de las mejores voces juveniles. Estamos hablando de las voces juveniles, ¿no? Pablo Ruiz, que pues se llama Pablo Maximiliano, Miguel Coronel Vidós. Hay un nombre bien cortito que tenía, ¿no? Y de hecho él nace allá en Buenos Aires, Argentina. Pero bueno, yo creo que buenísima las voces de estos jóvenes de esas décadas, porque alcanzaban notas increíbles, ¿no? Voces bastante afinadas y bastante agudas, y los jóvenes de esa época, vaya, que tenían disciplina para cantar, ¿no? Entonces, por ahí, esta rolita que se llamó Cachetada. Vámonos con más de la buena música, porque ya nos quedan, ¿qué? 15 minutos antes de puntualizar ya las 9 de la noche, vaya. Ok, esta rolita, algo del rock blue, ya estamos en los 90, 1997, con una producción discográfica que se llamó María. Y esta rolita va para toda la banda del Estado de México que nos la solicita. Se llama Cuarto para las Dos, Lead and Roll. Oye, qué buena rola acaban de escoger, ¿eh?

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rock. Oye, qué bonita rolita. El Aragán y Compañía, una banda de rock urbano originaria por allá de Tlanepantla, allá en el Estado de México, fundados por allá a final, a

Principios de los 90, por el señor Antonio Álvarez Martínez, mejor conocido como el Aragán. Y fíjate que a finales de los 80s, pues ellos ya participaban en encuentros de compositores en el Estado de México, pues donde interpretaron una canción que se llamaba Aragán, y pues ahí empezó, ¿no? La trayectoria. De hecho, nace por allá oficialmente en 1989, con la primera de sus presentaciones, en la cual entonces Fez Izcalte, allá en la UNAM. Y pues bueno, ahí empieza toda esta revolución del rock urbano, por supuesto, entre el blues, el rock, el hard rock, el rock and roll, el funky, los ritmos latinos que hacían increíblemente, ¿no? Bueno, pues ya a las 8:53, muchísimas gracias por ahí a toda la banda que se me reporta a través de redes sociales. También muchas gracias a toda la banda de Sabinito. Sabino, muchísimas gracias por comunicarte hace rato. Ya merito. Es que andábamos con estos géneros de chavorrucos VIP, mi hermanito. Pero un saludazo bien grande por ahí para el compa Sabino allá en la ciudad de los rascacielos. Estamos hablando en la ciudad de Paul, ¿no? Aquí en Burley tenemos una temperatura actual de 44 grados con una sensación térmica de 40 temperaturas. En la madrugada, pues obviamente ya empiezan a descender. Ya estamos en pleno otoño. Y ya viene por ahí mucho más frío. Entonces hay que poner abriguitos, chamarritas. Los calentones hay que empezarlos a... Si es que no, ya le empezaron a dar mantenimiento. Porque pues el día de hoy te digo, temperaturas bajas de 31 grados, el día de mañana temperaturas máximas de 64, mínimas de 30, 31, así que hay que abrigarse bastante bien, hay que procurar pues alimentarse bien, ¿no? Porque las alergias y las gripas están pues obviamente ahí bien pendientes de nosotros. Continuamos por aquí con más de la buena música, por aquí con esta bandita directamente a la Ciudad de México, los chicos de Cabá. Se llama La Calle de las Sirenas, tema por ahí de 1996, chécate el dato, regreso. Vamos a ir con la historia chocarrera prácticamente ya en unos minutitos, así que chequen datos.

Ok, Maguey, bueno, pues ya estamos iniciando ya la última hora y creo que vamos a adelantarnos de voladísima porque aparentemente nos vamos a tener que ir a las antes de las 9:30. Pero bueno, antes de eso, chavorrucos, chavorrucas, VIP, a toda la banda que le late el chocolate por aquí a través del 91.9 FM con tu servilletío, que si van el terrible. A toda la banda que se me reporta por aquí a través de redes sociales, a la gente que se ha reportado a través de la línea telefónica, muchísimas gracias. Recuerden que el próximo sábado hay venta de carnitas para apoyar al sobrino de nuestro compañero, el Catrín, a partir de las 10 de la mañana aquí en las instalaciones de la radio, ¿sale? Y pues bueno, vamos a mandarle saludos de voladísima por aquí a una banda que anda aquí en redes sociales. Saludos para mi compa Jera, para Edgar, para Hilda, también para Enrique, Anita, saluditos, a la familia Vázquez, al compa Manuel, a 1, 2, 3 Manuel que hay aquí en redes sociales. Muchísimas gracias al buen Miguelón, saludos allá a la banda de Endeclo, a los amigos allá en Oakley y también a la banda que nos escucha en Rat River y a los amigos que nos escuchan allá en Minidoca y en Norland también. Saludazos allá a la banda de Querétaro. Un saludazo grande. Oye, ya tiene rato que no los guachamos. Al buen otro Miguelón, ahí de Querétaro. Ahí a buen Rafa, a la familia Resendi, saludazos. A mi compa Jesús también. Jesús allá en el estado de Oaxaca. Al compa Roberto en Jalisco, La Garita, ahí nos escucha. A la gente de Nayarit, a mi compa Toño Guzmán, saludazos, Alfredo González, saluditos, Elida, también a Dioniso, a Yaslin, a mi compa Pedro allá en Texas, ¿a quién más? A Mía, a Isabel, a Elia, le mando saluditos, al compa Freddy, a Billy, a mi compa Triquis, también a Maribel, a Isma, allá en las áreas de Boise, perdón, a Gene Benavides, saludazos, colega. A un titipuchal, iba a decir un chochorrón, un chorro de gente. María, Alejandro, Karina, Juan, Jessica, Cintia, María, Arturo, a los amigos allá en Salt Lake City, Utah, Rob Juárez, saluditos, a mi compa Tony Guzmán, a Noel, pues, saludazos a todos ellos. ¿Sabes por qué tengo de fondo esta rolita? Sábado por la noche. Oye, esta rolita me encanta, oye. En la noche. Y es que, ¿sabes? Esta rolita, Sueños Líquidos se llama el material discográfico, este álbum de Maná, Sueños Líquidos. Y fíjate, precisamente fue un día como hoy de 14 de octubre, pero de 1997, cuando esta banda de allá del estado de Jalisco, Guadalajara, Jalisco, para ser exactos, lanza su quinto álbum, titulado Sueños Líquidos, ¿no? Los señores de Maná Grabación lo grabaron allá en Puerto Vallarta, México. Y pues, de este álbum, yo creo que la canción más icónica, pues claro, que es la de Clavado en un Bar, El Muelle de San Blas, Hechicera, Labios, Cómo Dueles en los Labios. Para mí, una de las que más me gustaron fue esta de, Un Lobo por Tu Amor, porque me encanta el intro de esta rolita. Chécate el dato. Me encanta cuando escuchan ahí la armónica.

0: increíble esta rolita. El intro de esta canción me gusta mucho. Y pues claro, la de clavar en un bar, una de mis favoritas.
1: La noche.
0: Y también esta rolita que es una media baladona, que se llama Me voy a convertir en un ave. Está buenísima esta rola. 1997, La hechicera también, híjole. Fue uno de los mejores discos que tuvo esta banda de Maná, aunque ha tenido muchísimos y muchísimos, pero bueno, fue un 14 de octubre de 1997 cuando lanzaron este disco, esta producción que se llamó Sueños Líquidos. Te dejo con La hechicera y regresamos con la historia chocarrera para despedirnos el día de hoy.

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4: Ok, bueno, ya nos vamos a casi a despedir, pero no me quiero ir sin antes pues ponerle por aquí una rolita al compa Sabino, ahí a mi amigazo Sabiniux, que anda por ahí en las áreas de Paul y acaba de salir de chambear. Sorry con el excuse me, mi estimadísimo Sabino, pero pues andábamos en miércoles de Chavorrucos VIP. Y estábamos con los géneros de rock y pop y baladas de los 80s, pero yo creo que esta rolita que me pediste del señor Don Vicente Fernández, claro que entra, yo creo que en Chavorrucos, ¿no? Porque esta rolita del señor Don Vicente Fernández fue una producción por allá, en su estilo de 1977. Y se llama Mi Ranchito, y regreso con la historia de Chocarrera ya para despedirnos. Saludos al buen Sabino.

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2: Oye, pues nosotros ya estamos ya para finalizar la programación del día de hoy, 14 de octubre de este 2026. Y pues bueno, nosotros estábamos por acá, pues con esta temporada número 10 ya, ¿no? De las historias chocarreras que pues para muchos, pues es nada más para compartir algunas experiencias, ¿no? Y fíjate que pues la creencia en los espíritus y en los... las personas que ya no están con nosotros, claro está que, pues, yo creo que las cosas ligadas a los factores espirituales, culturales, psicológicos, de algunas personas que ya no están con nosotros, de duelo, como se puede, decir, ¿no? Fíjate que hay algunas perspectivas sobre las manifestaciones de las personas que ya fallecieron. Y específicamente, por aquí tenía, mirando o compartiendo de pequeños o niños que fallecieron en casos trágicos o todo lo que conlleva a tener, pues, estas experiencias, ¿no? Con personas que ya no están con nosotros. Y fíjate que muchas veces el proceso psicológico del duelo o duelo que presenta pues algunas personas, ¿no? Desde la tanatología y la psicología de sentir o oír a un ser querido, ¿no? Como pasos, risas, juegos o que hagan, se entiende, ¿no? Como un mecanismo del cerebro llamado búsqueda o añoranza, al estar acostumbrado a la rutina diaria con un, en este caso con un pequeño, una menor o un menor, el cerebro pues tarda en procesar la ausencia y interpreta estímulos del entorno como un sonido muy débil de sonrisas o una sombra o un dolor, ¿no? Como la presencia de una niña o un niño. Y todo esto pues hay enfoques espirituales y en algunos casos pues esotéricos, diferentes corrientes de espíritus, pues. Y fíjate el caso. Hay casos, por ejemplo, en este caso de una pequeña que falleció trágicamente, y es la historia, ¿no? De una pequeña que murió y pues obviamente, recuerden que les estaba contando algunas de las historias que pasó. De las historias pasadas de cuando alguien graba supuestas apariciones en cámaras de fotografía o cámaras de video. Bueno, pues en el 2005, fíjate, esto pasó con una persona que yo creo que si algunos recuerdan, un conductor mexicano que tenía un programa como de bromas y entrevistas. Y de hecho él salía a las calles, se llama Facundo, y él, chécate el dato, en el 2005, estamos hablando de una pequeña que falleció, pero bueno, Facundo entró solo a un panteón después de la 1:30 de la mañana. Esto pues retando, ¿no? A todas estas situaciones, retando a los espíritus. Y fíjate, el encuentro en el cementerio. Ahí había algunos ruidos, ¿no? Mientras el conductor, el Facundo, caminaba entre las tumbas, pues él incluso gritaba, ¿no? Desafíos. Hay unos... vayan a buscarlo en el internet y busquen cuando Facundo visita un panteón en la madrugada y ahí les va a salir el video. Pero esta historia yo ya la conocía de antes, ¿no? De hecho, él... cuando empezó a gritar de desafíos, pues como quieran, de ahí, aquí estoy y todo. De repente escuchó un lamento que al principio pues pensó que era un gato, similar al llanto de un bebé, pero chécate el dato lo que pasa después. Estamos hablando pues de que es difícil hacer o intentar hacer este tipo de cosas, porque bueno, chécate el dato. Después había una figura de lápida, o había una lápida a través de la pantalla, ¿no? De su pequeña cámara con fusión de visión nocturna, lo que platicábamos la historia chocarrera pasada del famoso night shot, que pues muchas cámaras tienen este efecto. Y no directamente con sus ojos, logró distinguir una persona arrodillada o sentada sobre una tumba. Esto pues aparentemente era una niña, y la niña tenía los ojos brillantes. Al acercarse y preguntarle su nombre, hasta eso se atrevió, la figura lo volteó y reveló en su rostro que era una niña con cabello largo y unos ojos que brillaban intensamente en la oscuridad. Posiblemente, como ya lo hemos platicado algunas veces, posiblemente con el efecto del night shot, pues los ojos de cualquier ser pues brillan. Pero después, aterrado por la escena que miró y está en video, Facundo, pues supuestamente lo que vivió, ¿no? Cuando volteó y la figura de una niña con los ojos brillantes intensamente, esto estaba en la oscuridad y sobre una lápida. De hecho, después, pues él, pues corrió, se fue y se fue de ahí aterrado por la escena que acababa de ver. Entonces él gritó y también, pues huyó, pues despavorido a buscar el equipo de producción que llevaba o estaba de apoyo en la entrada del panteón, porque él entró solo. Y pues, a final de cuentas, es muy difícil enfrentar o inclamar o hacer estos desafíos, ¿no? Te puede llevar una sorpresa bastante aterradora, ya que pues el conductor, Facundo, después pues tuvo que tener incluso algunas terapias con psicólogos o también con psiquiatras. Fue a consultar el psiquiatra porque pues después de esta experiencia pues fue bastante lo que tuvo en su ser. Fíjate, la investigación que se hizo después, al otro día, cuando volvieron al lugar, el equipo descubrió que la tumba donde estaba, o donde supuestamente vio a la niña, frente a la cual estaba la figura que pertenecía a una madre y a su hija, que fallecieron. Y yo creo que entonces fue cuando, pues, esto fue lo que invocó más que nada, ¿verdad? Y las versiones lo que contó después Facundo fue después, ¿no? No fue de pronto. Esto lo contó muchos años después en muchas entrevistas. De hecho, hay también videos como programas después de eso, y ha compartido diferentes perspectivas, ¿no? Pensó en su momento que alguien del vecindario le había jugado una broma. Al escucharlo gritar, ¿no? Y después, pues nada de eso pasó. Llegó a especularse incluso que se trató de una manifestación real o del efecto óptico que generaba la cámara con el night shot, como les conté, ¿no? Al principio, pero se ha mantenido esto, que el terror que sintió en esa madrugada, que fue completamente genuino, porque tuvo repercusiones, incluso psicólogas, incluso tomó terapias, y este es el caso, ¿no? La experiencia y la historia chocarrera de que hacer retos, o incluso pues pedir que alguien se manifieste, ¿no? La confusión que tienen en el cerebro después las personas que hacen este tipo de cosas, pues es bastante aterrador, ¿no? Porque a final de cuentas, después de que gritaba, de que gritaba, ¿no? Que se manifestara o que al acercarse y que preguntarle su nombre a la figura que supuestamente él empezó a mirar y cuando la encontró de frente, pues ahí sí fue la historia más aterradora que vivió en su momento Facundo, ¿verdad? Y fíjate, yo creo que hablando pues ya las denominaciones que tienen, por ejemplo, bíblicamente hablando, que los fallecidos entran en un estado de reposo inconsciente o van directamente al juicio divino y por lo que no regresan a manifestarse. Desde esa óptica, los fenómenos o apariciones visuales suelen atribuirse a, pues, sugestiones o entendidas espirituales ajenas que buscan, pues, imitar la identidad de un ser querido. Entonces, pues hay muchas opiniones y esta persona pues fue a buscar ahí al panteón después de la 1:30 de la mañana, sabiendo que acercándose a las 3 de la madrugada es la hora del demonio.

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1: Bueno, y así es como llegamos a la parte final de la programación del día de hoy, en este miércoles de Chavorrucos VIP, la historia chocarrera del día de hoy, que se, bueno, se tuvo esta experiencia con un conductor de televisión allá en el 2005, imagínate, ¿no? Bueno, damitas y caballeros, a mí no me resta nada más que desearles que pasen una excelente noche. Espero que la programación del día de hoy haya sido de su completo agrado, y recuerden, nos escucharemos el próximo lunes a partir de las 7 de la tarde, el lunes sin oficio ni beneficio, y pues obviamente posteriormente el próximo miércoles, ¿no? Ya se la saben, las historias chocarreras hasta el próximo 2 de noviembre, ya que terminemos con estas historias chocarreras de esta temporada número 10. Me despido, que pasen excelente noche por aquí detrás del cacarizo llamado micrófono. Mi nombre es Iván el Terrible. Hasta la próxima. Cambio y fuera.

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gracias a todos ustedes. Es un placer para mí formar parte de una empresa muy importante. Cosas muy bonitas esperen en la carrera de Luis Antonio López el Hermoso.

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0: Muchas gracias.
1: Gracias. Otra de las canciones que han hecho historia dentro de la música norteña, dentro de los Cardenales de Nuevo León, con don Cesario Sánchez, mi compadre Beto Zapata y Grupo Pesado, se llama Mi Cómplice. ¡Suéltala, compadre!

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0: Un aplauso grande para don Ramiro Cavazos.
1: Muchas gracias, muy agradecido.
0: Dios lo bendiga, muchos años más. Bueno, vamos a continuar esta noche con otro artista invitado en esta producción de Pesado desde la Cantina. Es una figura internacional desde 1956 que inició su carrera. Menciona él que con el apoyo de don Tomás Ortiz, que le hizo su primera grabación de Los Aleros de Terán. Y esta noche tenemos el honor de que nos acompañe. Y bueno, gracias por aceptar la invitación a este gran homenaje. Bienvenido, don Catarino Leos, de Los Rancheritos del Topo Chico.

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0: Enrique Pérez.
1: Presente.
0: Germaca Ibarra.
2: Presente.
0: Hugo de la Cruz.
3: Presente.
0: Florindo Flores.
4: Presente.
0: Florindo Flores.
4: Presente.
0: Más fuerte.
4: Presente.
0: Grite.
4: ¡Ah!

0: bondad de decirme dónde queda el departamento de quejas de esta tienda?
1: Aquí a un lado, señor.
0: Muchas gracias. Señor, ¿es aquí el departamento de quejas?
1: Claro que sí.
0: ¿Me puedo quejar?
1: ¿Cómo no?

0: sé, perra, dime.
1: Que los besos de las mujeres son venenosos.
0: Venenosos, pero si eso es mentira, chica.
1: Ay, chica, ya lo sé que es mentira, pero regalo que nos conviene.
0: Que la riegue.
1: Lo

0: capitán.
1: ¿Qué se le ofrece, soldado?
0: Acabo de descubrir que en el cuartel hay una loca.
1: ¿Y cómo la descubrió?
2: Porque me acaban de abrir mi maletín y me robaron mis pestañas postizas, mi pintura.

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2: ¿Qué pasa, Steffi?

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Usted es el rey de mil coronas por ahí. En la voz de Lalo Mora Jr., Javier Ríos Jr. en la batería, Carlos Eliud López, que lo llevan en la sangre, hijos de los invasores de Nuevo León, ya haciendo su caminar, pronosticando su futuro y ahí encargándoles mucho su música para que próximamente estén en los grandes escenarios presentando su música y con gusto deleitando a todos ustedes que siguen la música norteña la de Monterrey, Nuevo León. Vamos a seguir con más de la música. Con gusto para todos ustedes, tenemos un saludo para Adrián, Pati, Gloria y Pavi Cortés de Veracruz, con gusto, veracruzanos que nos acompañan. Vamos a seguir con otro tema musical. Con gusto para todos ustedes, les enviamos para que siga bailando, empapándose de la música norteña. ¡Suelta!

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vamos a complacer aquí a toda la gente. Y le recordamos, usted ya nos conoce, esto es el tamborazo chévere, simple y sencillamente, el tamborazo chévere, el señor Arturo Rentería, comandados por él, mi compa Iván Flores, mi compa Adrián Ríos, José Luis Torres en la tambora, Rafa Ríos en los timbales, Ángel Soto en la tuba, y su servidor, Osvaldo Rentería, aquí estamos presentes. Esto es el tamborazo chévere, no se me confunda. Esto es el ritmo de cumbia, muchachos, para toda la gente. ¿Cómo suena mi compa Rafa?

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Muy buenos días, muy buenos días tengan todos ustedes en esta mañana de jueves, jueves 15, 15 de octubre del 2026. Y bueno, pues gracias una vez más al Creador por darnos esa oportunidad de estar aquí con todos ustedes. Ahora les traemos algo diferente, vamos a traerles pura música romántica, pura música grupera, como esa que se acaba de acabar ahorita, que se llama Cuando un hombre ama a una mujer con viento y sol. Y bueno, pues ahí va a haber muchas canciones, vamos a variarlas también por acá, en otro lado, por acá, acá en una página también que tenemos por acá, en el otro lado, para que ustedes no se vayan a aburrir esta mañana, ¿verdad? Con la romanticismo, no, pues de todo, de todo, de todo, pero más romántico que de otros. Y bueno, pues ya saben, aquí su amigo servidor estará acompañándoles esta mañana fresquecita, fresquecita. Ya amanecieron los vidrios un poco ya empañados, ¿no? Así es, y bueno, pues aquí los acompañaremos hasta por ahí, antes de las 10 de la mañana, cuando llegue el compañero Damián David Rodríguez y su tejano Machet. Y bueno, tenemos el pronóstico del tiempo. El día de hoy tenemos temperaturas máximas de 63 grados, mínimas 35, se siente a 36. Un día soleadito, enseña que va a estar soleadito, con un viento soplando de 2 hasta 8 millas por hora en este día, pero todo puede cambiar, ya que pues ya en muchos lugares de aquí de la Unión Americana ha caído nieve. Yo fíjense que con el tiempo que tengo yo aquí, bueno, quizá que antes no me metía a las redes sociales tanto, ¿verdad? Pero en Miami, bien, se cayó una nevada muy buena que los conductores de automóviles, de todo, ¿no? No sabían qué hacer. Así es también por allá cuando cae en California la misma situación. Los conductores se asustan. ¿Por qué? Porque no traen las llantas, adecuadas para manejar en la nieve. Y no, pues nosotros aquí estamos preparados todo año redondo, ¿no? Traemos todas las llantas mejores que pueda ser para estos tiempos aquí, pues no sabemos cuándo nieva, cuándo. De todo, ¿verdad? Y bueno, pues fíjense que aquí tenemos un poquito de información. Aquí estaba desde el otro día, pero pues no nos habían dado el ok y no tan nos lo dan, de anunciar esto que está por aquí. Dice que cena comunitaria el día de dar gracias. Dice miércoles 25 de noviembre del 2026, de las 4 de la tarde a las 7 de la tarde. Nueva ubicación, escuela primaria White Pine, en la 900 Highland Avenida aquí en Burley. Dice, por favor, dicen, estaciónese en el lado noroeste y entre por las puertas doble del norte. Así está, así es lo que dice por aquí. También dice que por aquí dice que el Menicacha, dice Christmas Council Registration, dice que fecha el 24 de octubre de 7, el día 7 y 14 y 21 de noviembre. Dice horario de las 8 y media a las 11:30. Dice lugar Christmas Council
en la 1256 Overland Avenida, aquí en Burley. Dice adulto por familia y no niños. Serán requeridas presentar esta solicitud al día de la aplicación para la caja de Navidad. La caja contiene comida, regalos para los niños, y regístrense los siguientes, requieren los siguientes documentos, dice, comprobante de ingreso, dice, talones de cheque, talones de desempleo, talones de seguro social, dice, pruebas, domicilio, una carta con dirección, licencia y licencia de manejo o una identificación de Idaho. Bueno, pues ahí tiene lo que tenemos por aquí. También está aquí otro, pero este no tiene ninguna. Bueno, aquí tiene una información. Dice donaciones el miércoles 2, de las 2 de la tarde a 5 de la tarde. Sábado 10 de la mañana a las 2 de la tarde. Dice contacte a Cindy al 208-430-3345. También tenemos por aquí, dice que se le informa a la comunidad que habrá venta de carnitas aquí en Radio Bola Latina. Este sábado 17 de octubre está esta venta será a beneficio de un sobrino de nuestro programador, El Catrín. El niño se encuentra, dice, hospitalizado con problemas del corazón. La venta comenzará a las 10 de la mañana y pueden llamar aquí a la cabina para hacer sus pedidos. Antemano, pues muchísimas gracias. También se está recaudando fondos a beneficio de Agustín Martínez. Él está en una lucha contra una enfermedad muy seria. Está crítico en el hospital. Para donaciones y más información, comuníquese con Betty al 208-654-5804. También con Agustín al 208-219-1186. También Mama Chive sigue con sus tamalitos calientitos por allí. Para sus pedidos, comuníquese al 208-654-5970. También buscan chofer con licencia o no licencia. Comuníquese al 208-312-5407. También dice Polos Café está en busca de una mesera que sea bilingüe. Para más información, preséntese directamente al restaurante al 1255 de la calle Oberlin, aquí en Berlin. También se buscan de 1 a 3 trabajadores en Laurie, en Berlin. Para más información, comuníquese con Manuel al 208-654-8640. También Jerry Bar te invita este sábado 17 de octubre a disfrutar del grupo Sombra Norteña. Allí los esperan en Rupert. Y también recordándoles también que pues la sonrisa de los niños, un trunk or treat, que se va a estar llevando a cabo octubre 29 de las 4:30 a las 6 de la tarde, 4:30 de la tarde a 6 de la tarde en la 1408 Palmorel Avenida aquí en Berlín. Bueno, pues ahí tienen toda la información que tenemos por aquí. Y pues nosotros continuamos aquí con más música para todos ustedes. En esta mañanita.

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8: Continuamos en esta mañana aquí en Radio Voz Latina. Y bueno, pues ahí escucharon a los Muecas. Y ahora nos vamos a ir por aquí. Barajas de Oro. Nada menos que los Sagitarios.

Continuamos en esta mañana aquí en Radio Gol Latina. Ya son las siete con 38 minutitos. Tenemos que arrimarnos para mirar la hora bien, ¿verdad? Así es. Y bueno, pues aquí les va un par de cumbias para que se les quite por ahí el frío. Ahí saludando a toda esa gente trabajadora, a todos los cocineros que también madrugan por allí, a todos las panaderos y panaderos, cocineros y cocineras, todos los troqueros y troqueras, y también todos los que están por allí en casita, saluditos, y ya les va una para que se les quite el frío.

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1: Continuamos en esta mañana aquí en Radio Volatina. Bueno, pues nos vamos a ir por aquí con un par de canciones, por ahí saludando al Tragabalas.

0: pisé.
1: No, señor, no me ha avisado usted.
0: No, sí lo pisé.
1: De veras, señor, no se moleste, no, de ninguna manera, no me ha avisado usted.
0: No, sí lo pisé.
1: Y cuídese, que lo vuelva a pisar. 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
2: Véngase para acá, prima.

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1: Continuamos en esta mañana. Ya son las 8.

Con un minutito, y bueno, pues salió un popurrí allí del UDC, DUDE6, DUDE6, ya los quiero leer en inglés, ¿no? Y pues es un popurrí, hay un homenaje allá a los rehenes. Y bueno, pues en esta, fíjense que ayer, viendo. Como les comenté, viendo las redes sociales por allí, por allí nos encontramos un mega fraude, un mega fraude de 1 billón de dólares. ¿Cómo les va? 1 billón de dólares. Y bueno, por los que lo descubrieron fueron por allí los que se encargan por ahí del IRS. Encontraron esos, y bueno, pues ya que encontraron allí esa salidita de dinero, se van rastreándolo a ver hasta dónde llega, ¿no? Hasta dónde llega. Se van rastreando ese dinero. Y bueno, pues llega nada menos que a Nueva York, a la Bolsa de Valores. Y bueno, pues lo más triste que son 73 países que hacen lo mismo, incluyendo México. Y está triste la cosa porque viéndolo bien, toda aquella persona que es creador, que es cree de todas las iglesias, hace su esfuercito para dar sus donaciones a cualquier iglesia que vaya. Cualquier iglesia que vaya. Hace sus donaciones con todo su corazón. Muchas veces, por dar ese diezmo que usted da, a veces se queda hasta sin comer, ¿no? Porque pues, ahorita como está la crisis. Y bueno, pues estos investigadores se fueron ya escarbando, porque dieron que era una iglesia lo que había hecho ese mega fraude. Entonces empezaron a escarbarle a todas las iglesias, y encontraron pues una regularidad muy horrible en todas las iglesias, toda clase de iglesias, no nomás una, toda clase de iglesias. Y también encontraron que hay también pastores que lavan el dinero a la mafia. Les lavan el dinero. Pastores, padres, de todo tenemos en este mundo. Y bueno, pues pero lo más, hay unos nombres de iglesia más crueles que otras. Hay iglesias que tienen millones de seguidores. Entonces, también encontraron que había iglesias que hacían un plan como un show. Practicaban, así como usted platica un jarabe tapatío, ¿no? Practicaban ellos su lo que iban a presentar, especialmente cuando tenían convenciones grandísimas. Y pues hacían su parte, hacían su show, ¿no? Y entraban paralíticos en silla de ruedas, y allí los hacían caminar, los hacían todo. Otros se revolcaban en el piso, como cuando le decía el pastor, levántate de esa silla.
Y hacían así como que se caían, se revolcaban en el piso y ya salían, ya caminando. Pero todo eso es puro show, porque eso es para llamar a la gente. La persona que cree que un pastor o una iglesia lo puede aliviar de alguna enfermedad, pues yo les doy un consejo de que ningún pastor, ninguna iglesia los pueden aliviar de una enfermedad. Solamente el Creador es el único que nos puede aliviar, que nos puede, ayudar con los problemas que tengamos. Si usted le reza al Creador bien, bien, bien, como debes de rezarle, también puede, agarrar por allí, la Biblia, y también puede, leerla. Hay, párrafos que dicen mucho de lo que es, la creencia, cómo debe uno de pedirle al Creador. Y bueno, pues ese billoncito de dólares que estaban desaparecidos, pues están en la bolsa de valores, también millones, millones de dólares. Y fíjense lo más cruel, que es que hay gente enferma y le prometen aliviarlo con una donación que usted no ve si ni tiene. En vez de dársela a un doctor, se la da a un pastor y ese pastor no lo alivia. Pero bueno, la creencia de cada quien, se respeta a cada persona, pero así es. También dijeron esto, también dijo el reportero, está ahorita en todas las redes sociales, en las noticias, está en todos lados ahorita. Ahí van a encontrar la verdad qué iglesias son, ahí van a encontrar. Yo no puedo decir las iglesias porque no lo tengo permitido, pero ustedes pueden investigar todo eso en las redes sociales, el que se va a meter a las redes sociales sepa meter, y allí encuentran todo, está todo, pues es del IRS, ¿se imaginan? ¿Por qué lo encontraron? ¿Por qué encontraron eso? Porque las iglesias no pagan impuestos. Todas las donaciones son gratis. Ellos no pagan impuestos. Nosotros sí. Nosotros tenemos que pagar impuestos, pero ellos no. Y eso es lo que encontraron, pues con 76 países, 73 países, ¿se imaginan? Ay, ay, ay. Bueno, pues así es la vida y que la vida siga, ¿no? Y nos vamos a terminar el popurrí aquí que tenemos de UD6.

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7: Continuamos en esta mañana. Y bueno, fíjense que si quieren encontrar toda esta información de lo que acabo de hablar, pueden irse a TMF Noticias y busquen ese fraude, Omega Fraude, y ahí van a encontrar toda la información de lo que estaba diciendo. Y bueno, vamos a mandar un saludo muy especial para Alas Eliazar Ceja, y esto va de parte de su madre, que lo sigue recordando. Claro que sí, nos vamos con estas mañanitas. Ando buscando una mañanita que tengo, pero no la pude encontrar. Vamos a ponerle estas. Estas dos canciones van para el Aliazar Ceja, de parte de su mamá.

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1: Continuamos en esta mañana aquí en Radio Bola Tienda. Bueno, recordándoles que están las registraciones para para la Christmas Council de Kesha County. Pueden suscribirse en las fechas 24 de octubre, 7 y 14 y 21 de noviembre. Dice, el horario es de las 8 de la mañana, 8:30 de la mañana a las 11:30 de la mañana. Lugar Christmas Council en la 1256 de la calle Overland Avenida aquí en Burley. Adultos por familia, no niños. Dijo, se registra presentar esta solicitud el día que aplique. El día de la aplicación para la caja de Navidad. La caja contiene comida, regalos para los niños. Se requiere los siguientes documentos. Comprobante de ingreso. Talones de cheque o talones de desempleo. Talones de seguro. Prueba de domicilio. Una carta con el de la dirección o su licencia o una identificación de Idaho. También se le comunica la cena o la comida del Día de Dar Gracias, miércoles 25 de noviembre del 2026, de las 4 de la tarde a 7 de la tarde. Dice, nueva ubicación, Escuela Primaria White Pine, en la 1900 Highland Avenida aquí en Burley. Dice, favor de estacionarse en el lado northwest y entre por las puertas dobles del norte. Bueno, pues ahí tiene la invitación para esta cena. También dice por aquí, dice, donaciones miércoles de las 2 de la tarde a las 5 de la tarde, sábado de las 10 de la mañana a las 2 de la tarde. Contate a Cindy al 208-430-3345. Y continuamos por aquí con más música para todos ustedes. A ver qué es lo que da por aquí la computadora, porque tan más está sorteando, ¿eh? Yo no las estoy escribiendo. Como si fueras baraja, grupo B.

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3: Continuamos y nos vamos por aquí con algo de los solitarios, con esta que dice: paloma que vas volando. Hay saludos a toda la gallada

Continuamos en esta era. Bueno, pues ahí escucharon grupo Sony con esa canción, Palabras Sobran. Y bueno, tenemos por aquí los servicios a la comunidad. Se le informa a la comunidad que habrá venta de carnitas aquí en tu radio Volatina este sábado 17 de octubre. Esta venta será para beneficio de un sobrino de nuestro programador, el Catrín. El niño se encuentra hospitalizado con problemas del corazón. La venta comenzará a las 10 de la mañana. Pueden llamar aquí a la cabina para que hacer sus pedidos. De antemano, pues muchísimas gracias también. Se le recordamos también que se está recaudando fondos a beneficio del señor Agustín Martínez. Él está luchando contra una enfermedad muy seria y está crítico en el hospital. Para donaciones y más información, comuníquese con Betty al 208-654-5804. También con Agustín al 208-219-1186. También recordándoles que Mama Chive sigue por ahí con sus tamales calientitos. Para pedidos se pueden comunicar al 208-654-5970. También recordándoles la sonrisa para los niños, ya que van a estar por allí este jueves 29 de octubre de las 4:30 a las 6 de la tarde. En un trunk or treat, están invitados, también pueden participar si gustan, ¿verdad? También Polos Café está en busca de una mesera que sea bilingüe. Para más información, vaya directamente al restaurante Polos Café en la 1255 de la calle Overland, aquí en Burling. Jay Bar te invita este sábado 17 de octubre a disfrutar del grupo Sombra Norteña. Recuerden, Jay Bar los invita allí en las áreas de Rupert. Se buscan de 1 a 3 trabajadores en Burley. Para más información, comuníquese con Manuel al 208-654 8640. Y continuamos aquí en esta mañana, aquí en Radio Volatina. Bueno, vamos a cambiar un poquito el ritmo el día de hoy. Por aquí vamos a mandarles un saludito. Allí, este saludo va muy especial allí para el Gorrión, para que se quite el frío por allí.

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4: Continuamos en esta mañana, ya son las 9:23 y bueno, pues nos vamos a ir por aquí con más música para todos ustedes en esta mañana. Los Mier con esta canción que se llama Corazón.

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Bueno, pues yo me despido por el día de hoy. Que tengan un excelente, excelente día. Disfruten cada día que nos da la vida. Mi nombre es Salvador Valle y hasta mañana, si Dios nos lo permite. Se quedan en las buenas manos de Damián David Rodríguez y su Tejano Magic. Hasta luego.

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Marcos Orozco, tu boca roja. ¿Qué tal? Qué bonita canción, ¿verdad? Bueno, well, let's take it away. We keep going, keep it real, keeping it tejano. Aquí vamos con Ramón Ayala. Entiérrenme cantando.

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Gary Hobbs. Esa canción la mandamos a la madrina, que ojalá que está en sintonía con nosotros. That's our song, madrina. That's our song. Bueno, continuamos con más música. Keeping it real, keeping it tejano. Cali Carranza. Esta canción la mandamos a my best friend, Jerry Valle.

Bueno, conocí a estos músicos en Vegas y son muy, son buena gente de este grupo. I like them a lot. Los Desperado Boys. ¿Con qué te pasó? Yo quiero saber. Keeping it real, keeping it tejano.

llorar del corazón. Bueno, qué bonita canción, ¿verdad? Let's go with Fama, Ojitos, Color Café. Buenos días a todos. Son las 11:10.

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Te quiero mucho con la movida. You remember David? You remember David Matas? Let's check him out. Y la canción, fíjate.

0: Hermoso día con Sereno. Right here in Tejano Magic. Bueno, no se me despeguen. I'll be right back. Let me pay the bills.
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Bueno, la papaya con el rubendela, ¿qué tal? That's how we roll on Tejano Magic. Mira. Let me see. Déjame buscar las palabras. I need to find my words here because this is very serious. I watch the news. I read the news. I watch and I read daily. I used to be a reporter. So, and my job was to tell a story, but mainly it was to tell the truth. I never got called out for not telling the truth. I won awards for being a reporter. Pero déjame decirlo en español para que, sea el caso. Nuestro país está en problemas. No hace falta explicarlo. El 3 de noviembre es momento de votar por nuevos congresistas, senadores y gobernadores. Este año es importante que votes. Como ya dije, nuestro país no le va bien. ICE, las leyes y uno que quiere ser dictador. Ahora es hora de cambios. Y tu voto puede lograrlo. Hay mucha gente que dice, ah, ¿para qué voto? ¿Para qué voto? Cuando no votas, el otro lado gana. Oh, bueno, tengo miedo, tengo miedo. Y es importante que votes, ¿ok? Ya se acabó mi semana, pero quiero que piensan que el 3 de noviembre es importante que salgan y voten. Si tienen preguntas, márcame aquí. No hablamos al aire, hablamos acá, mano a mano, ¿ok? Yo soy un buen amigo Damián David Rodríguez, locutor, activista, periodista, músico. Así es. Quiero que tengan un buen fin de semana. Bye bye.

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3: Mira quién llegó, el buen amigo, el Ruco, aquí con ustedes hoy. No se vayan, mi gente, porque aquí tiene música que les van a gustar. ¡Vámonos!
4: Claro que sí, mi gente, muy buenas tardes tengan todos ustedes. Hoy jueves, ¿qué estamos hoy, Ruco? 18. 18 de octubre, claro que sí, mi gente. No, 15, 16. 16 de octubre, 15, ¿o qué es? Hay que ganar, Ruco. Bueno, 16 parece. Más de 17, 18. Bueno, gente, muy buenas tardes para todos. ¡Vamos, Mirko! ¡Vamos a darle comienzo, pelado! ¡Aliviar este pajadero! ¡Vámonos! ¡Ya están empezando a jugar!

0: Buenos días, señor tío.
1: Bueno, mi gente, muy buenas tardes a todos ustedes que están en sintonía en el 91.9 de comentaria. Un saludito a mis compas, mi cuñado José Ernesto Garanzuay, por allá, en Ejido Tégano, también el peón. Y un saludo también para Carlos Hernández, que están conectados por allá en la página del Ruco. Un saludo para todos ustedes, claro que sí, como hay que no, porque llegamos hoy sí temprano. ¡Órale! Hoy me voy con los que se fueron, así que ya saben, ¡abocándote, pajarero! Claro que sí, mi gente, buenas tardes para todos, felicidades para los cumpleaños. Hoy 16 de octubre. ¿Mayo 17, no? Ah, no, 16. ¿Mayo 17, 18, o qué? Algo así, ¿no? O 15, no, a ver. No, perdón. Estamos 15. Ya no cuándo les llega. Este viejito vato. Estamos 15 hoy de octubre, ya a mitad del mes. Así es que, abogante, Ruco. Para toda mi gente que anda chambeando, aquí, allá y más allá, ¿no? Saludos. Claro que sí, ¿cómo es que no? Aviéntate, pajarero. Vámonos. Felicidades para los cumpleaños. Órale. Gracias.

0: Bueno, mi gente, prosigamos, me levanté con el pie en derecho, ¿no? Saludos para la señora Irma Guerra y también para el señor mecánico. Puro Guanajuato, el pelado, salud para él. Claro que sí, ¿cómo dice, no? Puro pelado Guanajuato, puro pelado macho.
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7: Vamos viendo, come, claro que sí, que déjame leer un mensaje, no voy a encontrar para alguien. A ver, Rico, para las personas que no están con nosotros, mi gente, dale, Rico, ¿no? Dale, ríe la suelta, a ver qué me están diciendo por acá. Ahorita le empiezo a... Según yo iba a decir que llevó el Rico con sus videos bien pelones, pero no. A ver, Rico, échale. Vámonos, vámonos para las personas que no están con nosotros.

pendiente, ya se están reportando las señoras chambeadoras. Yo por aquí me están mandando un mensaje. Dice, mándeme un saludo para las lindas de nicho, que andamos trabajando muy fuerte. Pongan los caminos de Guanajuato con José Alfredo Jiménez, claro que sí, ¿cómo es que no? Para todas ellas, las señoras trabajadoras, mi respeto, dijo el rucono. Claro que sí, mi gente. Además, señoras, que la disfruten, que aquí estamos a la orden. Claro que sí, de parte de la señora Irma Guerra, esposa del señor mecánico pesado, dijo aquel, de puro bicho, puro Guanajuato. ¡Órale! ¡Aviéntate, rucono! ¡Que vengan los caminos de Guanajuato! ¡Échale! ¡Vámonos! ¡Úrale! ¡Con José Alfredo Jiménez! ¡Ahí va! ¡Que lo disfruten, señoras! ¡No les floje! ¡Queremos norte! ¡Vamos cambiando, ruco!

0: mando otro para que estén más contentas las señoras. ¿Cómo es que no te dejo Alfredo? Habana. Échale, José Alfredo. Así cantaba José Alfredo Jiménez. Unas que se fueron. Unos pedazos que ya se fueron.
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0: mi gente, un saludo hasta Los Ángeles, California, al compa Socorro Tobar, y aquí a la gallada alborotada, y también a Pepe Badvilla, y también para el padrino, y también para ese mentado tigre, que ya se reportó, claro que sí, mi gente, ¿cómo es que no? Y dicen que también para el ruco, para que no se cuartee el pelado, porque ya si quiere ir por otra parte el pelado. ¿Cómo la ven? ¿Ya quiere volar para allá, para el tejón? ¿O ahí nomás? ¡Para todos a gallar al volcán! ¡Vamos, pero caviéntetelo! Ahorita seguimos con los patrocinadores. ¡Vamos, ahí va gallada! ¡No le bloguen, pajareros! Solamente que el ruco no juegue de piedraneras. ¡Vámonos, que venga la otra! ¡Para morir iguales! ¡Órale, órale, órale! ¡Ya viene la de gente enseguida! ¡Hoy nomás! ¡Ah, qué caray! ¡Súbale, súbale!
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0: ¡Vámonos!
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0: Puro cenón y un poquito más.
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0: Hoy nomás, nomás no me dejes, chiquitita, dijo aquello.

Estoy seguro que sí, ¿cómo es que no? Faltaba, faltaba menos. Ya se reportó el compa por allá. En Los Ángeles, California. Socorro, Tomás, por allá. Claro que sí, mi socorro. Claro. Ahorita, ahí le va, es más, ahí le va, para que se me quite, ¿no? Quise por acá, acá. Ahí le va, ¿usted cómo es que no? No, oh, bien, gracias a Dios. El ruco anda al centavo, dijo aquel. No sé cómo anda, pero anda por ahí, ¿no? Camisa por allá. Saludos, ¿para quién? Reinaldo Reta, mi cuñado. Saludos, cuñado. ¿Qué dice por allá? Ahí te va la primera, socorro. Pasó esa calle alborotada. Ya se reportó mi socorro, Tobar, ¿cómo es que no? O pongo patrocinios. No, ahorita detrás de esta. Vamos, échale, ruco. No le flojes, paganero. ¡Vamos! Ahí te va, socorro. Se los haga de California. Saludos para mi cuñado, Reinaldo Reta.

0: Déjeme ir a unos patrocinadores, mi gente, porque si no se me quedan atrás. Déjeme ir primero a unos patrocinadores y luego sigo con más michotero. Claro que sí, muchísimas gracias por estar en sintonía de la 91.9 de Ciudad Comunitaria. Claro que sí, mi gente, inconfundible, inolvidable, ¿no? No te parecen las otras acá, qué caray. Calmar, Ruco, porque te vas a regañar, hombre. No seas afrentoso. Ay, qué caray, saludos para todos mis cuñados que tengo por acá y por allá y más allá, ¿no? Una bola de cuñados que tengo.
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0: Bueno, mi gente, pero sigamos adelante, ¿cómo es que no? Para todos mis cuñados de aquí, de allá de Mazagano, un saludo, claro que sí, ¿cómo es que no? Para toda mi gente que está conectándose por aquí en la página del Ruco, ¿no? Así que saludo para toda mi gente que está por ahí. ¡Vámonos, mi Ruco! ¡Aviéntese toda mi gente chambi! Ahora sí ya no está lloviendo. Hoy este solicito medio borroso, pero como ya está bueno, ¿no? Así que si le ganas, queríamos norte, ¿no? Estamos en la papa, en recogiendo la papa. O la Isabel, no, la papa no, la Isabel seguro, claro. Bueno, la terminación como el 2-3 de noviembre, ¿no? Bueno, saludos para todos los que andan por ahí en sintonía. ¡Échale, Ruco! ¡No le flojes, pajarero! ¡Aviéntate, no! ¡Que venga el profeta! ¡Ándele, Ruco!

mi gente, grave, si come que no, prosigamos adelante, ¿no? Porque el rancho nos quiere chupar. ¿Cómo la ven? Hoy nomás. Ah, qué caray, mi loco. Ya se está yendo la huida, ¿no? Ah, se quiere la página ya, no, apenas está agarrando vuelo la página, se quiere ya. Ándale, mi gente, claro que no. Bueno, mi rancho, mos. Empiecen de una. Ay, se quedaron varias. Qué pedazo tan diantre, ¿no? Hoy nomás. No quieren aflojar. Dicen que hasta las 4 de la tarde que estén por aquí el ruco, cantando, poniendo canciones. Van a dejar, van a empezar. ¡Oh, ruco! Ahí le va, pero mi rancho, mos, que apenas comenzamos, aquí ya están adelantados. ¡Oh, ruco, aviéntate!

mi gente. Pues veo cómo se me ha chupado, ¿qué hacemos? Déjeme ponerme el ID, mi gente, porque no quiero que se vaya a adelantar o mochar la música, no. De ninguna manera, mi gente. ¿Para qué le mochamos, dijo el ruco, no? De ninguna manera. Así es que, bueno, vamos a ver qué vamos a poner por acá para no comenzar a empezar a cortar las canciones.

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1: Bueno, mi gente, pues sigamos adelante. Bueno, mi gente, muchísimas gracias a las personas que están reportando que van a tener un dulcecito para los niños para el día 31 de El Triqui Triquino. Muchas gracias, mi gente, les agradezco de todo corazón, más que a la mera verdad. No puedo negarles una canción, o dos, o tres, o... ¡Órale! ¡Vámonos! ¡Vámonos para los que están chupando, tienen la pena de agarrar vuelo! ¡Órale! ¿Y hicieron para la brocha? ¿Ya también se reportó, no? ¡Vámonos! ¡Por ahí! ¡Nada más! ¡Bailamos, tía! ¡Oh, cómo andan mi tío por allá con los tejones, no!

0: Check it out, baby.
1: Te gané, mi gente, sigue en mi bote, que no se afloje. De ninguna manera, mi gente, no. Chale loco a la otra. Sangre de indio, para ese rancho más. Están empezando a abrirla, digo, llevamos unas cuatro, ah, qué caray. Provecho, provecho, provecho. No le bloquen, no le bloquen. Síguele, síguele, queremos norte. Pero mi gente chambeadora, saludos, saludos a mi gente chambeadora.

brocha. Ahí le va, mi brocha, ¿cómo es que no? ¡Ahorco! Si ¡aviéntate! ¡Ay, no más! ¡Para mi brocha y todo!

0: Bueno, mi gente, muy agradecido con todas estas personas que han donado los dulcecitos para los niños para el día 31 de octubre. Al señor Luis Herrera, a Jorge Herrera, a Valente Cabañas, a la madrina de esta radio, a ver, a G. Balún, a Nacho Lozano, La Brocha, la Comarca Lagunera, Rancho Mos, Rafael Escobedo, el señor de Declo, el Rancho Los Pitufos, las Peñitas Marque Taquería, el Peluchín, el señor de Declo, a ver, también para Calpulina, además que no te cortes, Calpulina, para Donaldo y su señora, la divina, es la divina, también para Aarón en Burley, aquí ya en Twin, también nos donó una bolsita de dulces, así que también tenemos para acá, para Aarón aquí en Burley y en Twin Falls, ¿verdad? Bueno, mi gente, creo que sí, le damos para adelante, ¿no? A las personas, muchísimas gracias, muy agradecido por todas las personas. Así que, mi ruco, ¿qué tenemos por acá? Vamos a ver qué más tenemos por acá. ¿O ponemos otra cancioncita? ¿O qué ponemos, patrocinios? ¿O qué? Vamos a poner un patrocinador para que no se vaya a quedar atrás el asunto. Porque nada, vale, ¿verdad? Y muy agradecido, como les digo, con todos ustedes por ese apoyo de que se nos brindaron sus dulcecitos para los niños.
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0: ¡Ay, qué caray, mi gente! ¡Dale con otra, no! ¿Por qué está pitando este aparato, no? ¿Y ya está pitando para qué este aparato? ¿Quieres darle vuelo, no? Claro que sí, mi gente, ¿cómo es que no? Y ahí dice que eche algo para la panza.
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0: Claro que sí, mi gente, gracias a todos los patrocinadores que nos están regalando los dulces, ¿no? Claro que sí, mi gente, como es que no, muy agradecido con todos ustedes. Y todavía faltan más negocios que no he ido a visitar. Ah, que me den una bolsita, ¿no? Claro que sí, como que la ley te lo no nos parece que no nos va a caer por ahí, ¿no? ¡Ella, loco! ¡Vámonos! Ahorita llegamos con más patrocinadores. ¡Vámonos! ¡Vale! ¡Miraron llorar un pelado! ¡Patrosa callar, borotada! ¡Vámonos! Lo que caliente las limitas de canal, me limitas de cotucha, ¿no? ¡Ah, qué caballo! ¡Loco el pajarero!

0: qué caray, mi gente, aquí tengo un servicio social y por acá se les informa a la comunidad que habrá una venta de carnitas aquí en tu radio Voz Latina este sábado 17 de octubre. Esta venta será a beneficio de un sobrino de nuestro programador, el Catrín. El niño se encuentra hospitalizado en problemas de corazón. La venta comenzará a las 10 de la mañana y pueden llamar aquí a tu cabina para que hagan su pedido, ¿no? Y de antemano, muchas gracias. Bueno, mi gente, ya estamos apuntándonos cada quien su parecito así para acá, para apoyar al compañero del Catrín. Bueno, gente, se me informa que se están recaudando fondos a beneficio del señor Agustín Martínez. Él está en la lucha contra una enfermedad muy seria y está crítico en el hospital. Para donaciones y más información, llamar al teléfono 208-654-5804. 654-5804, perdón, con Betty, o a Juan Agustín al 208-219-1186, con don Agustín, ¿no? Dale vuelta, loco, no te equivoques, ¿no? Se me da la huida también, gente. Se les informa que hay mamachitos, están vendiendo tamales. Bueno, calientito para pedidos, 654-5970. 654-5970. Ahí le hablo rato a la mamá Chiva. Con pendul, digo el rúcolo. Bueno, sigue por acá. Skills, 4 kits. No, este es el inglés, yo no la puedo leer. ¿Para qué le voy a echar mentiras? Voy a ver, puedo leer el español. Menos el inglés, no, este por acá. Por los cafés en busca de una mesera. Para más información, comuníquete aquí al restaurante, vete en persona. Ahí mero, ¿no? Se busca de uno a tres trabajadores en la área de Burley. Para más información, comunicarse con el señor Manuel. Me preguntan qué era el trabajo, yo no sé. A ver qué dice Manuel, a ver qué trabajo es. 654-8640. 654-8640 con Ana 08. A ver de qué clase es el trabajo, Manuel. Me están preguntando. ¿Qué me dice por acá, mi loco? Ya iba a te invitar este sábado 17 a disfrutar del grupo Sombra Norteña. En Rupert, ya sabes. Bueno, mi gente, vamos para adelante, loco, ¿no? Claro que sí, vamos para adelante caminando. Échale otra cancioncita más, ¿no? Para las señoras del Aguacana, Michoacán. Vámonos, caliéntate, ¿no? Vale, el último en la fila. ¡Qué caray! ¡Vámonos! ¡Ay, no más! Esa no, Ruco, porque agarramos la calle. Lo echamos a perder ya que mi tierra está, ¿no?
1: Cántaselo tú, mi gente. Dile que mi alma...

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0: Alguna gracia han de tener que no los han podido agarrar.
1: Ah, qué caray, mi gente. Este era para el vecino, hombre, para el señor de ahí enfrente del machete. Un saludo para él y todo su personal. Porque es bravo el hombre, es por Zacatecas, es por allá, ¿no? Bueno, mi gente, déjame ir a unos patrocinadores que tengo por aquí. Porque si no se me queda atrás, no, nada vale. Que me quede atrás y quiero estar al pendiente con estos patrocinios porque nada vale. Quiero decir que, ¿qué pasó? Nada, nada, como el güero, ¿no? Ay, qué caray.
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1: ¡No dale, Ruco! Claro que sí, come, que no, mi gente. Échale, porque estamos calentando un pipirín. Porque ya nos está dando un poquito de hambre, ¿no? Siempre con el hambre encima, vale.
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1: Bueno, mi gente, está adelantando a Moni Mondero para Pedro, ¿no? Oye, Ruco, aviente la otra, ¿no? Ahora, para el vecino, ¿no? ¡Vámonos, échale!
6: ¡Ajú!

Las placas tienen el inconveniente de que son muy románticas. Y nada vale que sean románticas que suspiran. Y cuando suspiran, como son tan flacas, se les caen las faldas, criatura.

fíjate cómo es que no. Ahí va para el compa Pedro Arévalo, que está en sintonía. Ahí te va, Pedro. Y para toda la gente que le gusta esta clase de música, ¿no? Claro que sí, ¿cómo es que no? Si no, va a decir el otro, nomás aquella, nosotros no. Para todos los que les gusta esta clase de música, claro que sí, mi gente. Vámonos, mi loco. Aviéntate, ¿no? Hoy nomás. Ahí te va, mi Pedro. Vámonos. Aviéntate. No te rajes, carajo. Hoy nomás, amor limonero. Para todos los pelados. Vámonos, échale, loco.

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0: ese pelado. Así un saludo para él. Claro que sí, tú me llamas, gente. Aunque está tirándome una gorda porque ya tenía hambre.
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0: El hecho que nomás puros de los cadetes de Linares. Ah, qué caray, no podemos decir que no, a nadie de mi gente, ya saben. Vamos del pueblo para el pueblo.
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0: Mi gente, prosigamos, ¿no? Claro que sí, ya son las 2 de la tarde, mi gente. Vamos a mediación de programación. Así es que, ahí te va, mi Lacho. Órale. Dice que puros corridos para él. Y no tengo para decir que no, mi gente. ¡Vámonos! Y una buena vez, mi ruco. ¡Aviéntate para garraco! ¡Venga! Otro corrido, las tres tumbas. ¡Vámonos! Y luego viene el duende. ¡Ah, qué caray! ¡Órale, ruco, aviéntate! ¡Aviéntate para garrero! ¡Ah, qué caray! ¡Puras que no pagan tenencia, mi gente! ¡Pura matona! ¡Pura matona! ¡Ay, no más! ¡Mando a ver a querer abrir la primera como el ruco, eh! ¡No! ¡Como me he hecho muero! ¡Ay, no más! ¡Cuya! ¡Ay, no más! ¡Salud para la comarca!

gente. Bueno, seguimos con más. Por acá, ¿no? ¿Recuerdas? Con aquellos años. ¡Qué bárbaro, ¿no? Hay que recordarlo. Ya nomás nos quedan como los burros viejos, ¿no? Puros recuerdos. Ah, pero cuando andábamos en el mero punto, ¡qué bárbaro, ¿no? No se nos atravesaba ni un tren. Y ahora, todo nos molesta. Todos andamos cayéndolo. ¡Vámonos! ¡Ahí le va, mi gente! ¡Vámonos! Recuerden esta canción. ¡Vámonos! Una vieja banca. Cuando andaban por el pajuelín. ¡Ay, no más! ¿Te acuerdas, tía? ¿Te acuerdas cuando te pasaba el ruco?

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0: que quiere presentar DJ la otra que va pegadora. Déjenme ir a los patrocinios, ¿no? Porque si no, después voy a decir, ¡ah, aquel vato, hombre! ¿Cómo la ves?
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0: ¡Eh, mi gente, chale, Ruco! Ahí va la otra, ¿está quedando dormido, Ruco, qué? Ah, bueno, la otra, recuerdo, ¿no? Aviéntate, pajarero. ¡Órale! Un corazón bañado, ¿por qué no? ¡Órale! ¡Ay, ay, no más! ¡Bailamos, tía! ¿O mandará mi tía por allá, no? ¡Ay! Del recuerdo, puras para recordar aquellos tiempos. Cuando qué bárbaro.

0: Ah, qué caray, mi ruco. ¿Qué pasó o qué? ¿No quiso jalar? A ver, ¿quiere?
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0: Mi gente, pero sigamos adelante, ¿cómo es que no? Para atrás nada, todo lo que sea para enfrente, ¿no? Vámonos, algo de los rieleros para toda esa gallada alborotada, ¿no? Vámonos, ahí le va algo, ¿me tiene? Aliviánese, ¿no? Vámonos, órale. No te chico, padre, el pajarero. De ninguna manera, ¿no? Vámonos. ¡Ay, no más! ¡Voy a llorar por ti, chiquitita!

0: El Miguel, muchas gracias por estar en sintonía de la 91.9, su radio comunitaria. Vamos a otros patrocinios, ¿no? Claro que sí, ¿cómo de que no? ¿Quién dijo medio? Aviéntese, pagarero. Luego, luego, porque ya me dijeron a ser las 3 de la tarde. Ya a las 4 nos retiramos. ¿Verdad? Qué cuerpo, ¿no? 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
0: Pero ¿quién te prosigamos adelante? ¿Cómo es que no? Y ese mi gente, le voy a platicar algo, ¿no? Tenía tiempales que no me bajara azúcar tanto como ahorita. Así, cállalo, no conoces, chico padre, pajarero. ¿Quién te lo manda, no? Mandar al tía, no, no. Vámonos, échale. Ahí va, algo por aquí, ¿no? La lamparita, la nube prieta.

0: ya ven mi gente pura, es que no pagan tenencia, ¿no? ¿El Ruco está durmiendo? ¿Por qué, Ruco? ¿Tan chivatón? Pues quién sabe, va a estar en un sueño bárbaro, dijo aquel, ¿no? ¡Ándele! Déjeme poner el like, que me toca por acá. Ah, toda mi gente que está por en sintonía, mirando el video, ¿no? Vale, gracias, gracias, muy amables. Claro que sí, mi Ruco, que me va a brincar la última hora que me queda de programación, los tres pasos de hora que me quedan. Porque un poquito antes de las tres yo me retiro. No sé quién va a llegar por aquí. Ahorita voy a echar un vistazo por ahí, ¿no? O es jueves. Jueves. Bueno. Así es que. Bueno, mi Ruco. No es culpable, pagadero. De ninguna manera, ¿verdad? ¿Quién sé quién siquiera puede ser Catrín? ¿O quién? No, pues ahorita pues, pero quién está por ahí, ¿no? A ver, pues aviéntese, pagadero. ¿O qué? No es culpable. De ninguna manera, ¿no? Dígame antes de que pase otra cosa. Ahora le dije, hermano, estoy como nunca. Ando huevo en fin. ¿A qué cara? ¿Cuándo, Ruco? Pues siempre, ¿no?
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1: ¡Vámonos! Don Lorenzo de Monteclaro, a sus 85 años, mi gente. El señor, ¿no? ¿Cómo ha durado ese hombre? ¡Vámonos, échale, Ruco! ¡Vámonos! Dice que no, pero una bota de licor. ¡Gente! ¡Vámonos, vámonos, vámonos!

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que quieren, mi gente. Un saludo para mis lobos ahí, Daniel Farías. Y también para Lince Martínez, ¿no? ¿Es Martínez? ¿Sabes que sí, no? Un saludo para él también, ¿cómo es que no? Pura raza de acá de antaño, ¿no? Salud para él, ¿cómo es que no? ¿Qué te la otra, Roco? ¿Cómo andan huyendo por ahí los lobos? ¿O está aquí para allá huyarlo? ¿Qué más hacemos? ¡Ay, qué caray! ¡Echale, Roco! Ahí va esto por acá. Palomas que andan volando con la migración de por acá, ¿no? ¡Echale, pagarero! ¡Vámonos! ¡Aviéntate! Porque ya malito nos vamos. Media hora más y nos retiramos. ¡Vámonos! ¡Vámonos! ¡Ahí va! ¡Espérame el cuñado!

otras criaturas de la Buenavista, hijo, acá no. ¡Órale! ¡Regalé mi tierra! ¡Tía! ¡Ahora!

0: Señora, me encanta el servicio para el comandante Espinosa y a su cuñado, ¿no? ¿Para también? Claro que sí, ¿cómo es que no? ¡Échale, Ruco! ¿Qué tenemos por acá de patrocinadores, no? Porque me quedan los últimos patrocinios, porque yo me voy a retirar unos 10 minutitos antes de las 4 de la tarde, porque vivo lejos, ¿no? ¡Ay, caray! Así me da, mi gente. ¿Qué tenemos por acá, mi Ruco? ¡Aviéntate, no! ¡Aviéntate, pajarero! ¡De una buena vez, no! ¡No te chico pales! De ninguna manera, mi gente, no. Mañana voy a decir otra vez a la misma hora, a las 12 del mediodía, porque es viernes del Pajuelín. Así que ya sabes, el sabadito hasta las 5 de la tarde, porque tengo un compromiso por ahí, ¿no?
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0: Mi gente, saludos para el INE. Por allá que anda por allá. En el barrio, están por allá en otra parte. Bueno, creo que sí, como hay que andar, mi gente. Echale, loco. Saludos para el INE, Martín.
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0: Él es más darle alegría por allá a mis compas, ¿no? Claro que sí, ¿cómo es que no? ¡Eche, Ruco! Ahora, patrón, Miguel, ya por allá en mi barrio, ¿no? De la Cuenavista Sur, por ahí, échale, Ruco. Ahora, aviéntate de pagadero. Ahí va algo por acá de la mira. Amargo dolor. Hoy nomás. ¡Bailamos, tía!

0: Un saludo para el charralío, por allá Pancho, y su torta, el comandante Espinosa, ¿no? Aliviarlo, comandante. No le dejes solo, comandante. Si no se va a colgar aquel pegado. Anda medio herido, ¿no? Ya te la cobija en rastra. Ya te puede ir para ellos, claro que sí, como que no. ¡Échale, loco! Ahí te da la una, Tony. Tony Pacheco, saludos, claro que sí, como que no. Eso es tu suave chiquitita. ¡Ay, qué caray! ¡Ahora! ¡Échale para galero!
1: ¡Ojos que me
0: no le aflojes! De ninguna manera, mi gente. Y la belleza aprieta para mi rancho Moss.

Queridos amigos, les dedicamos esta canción, este corrido, y queremos darles las gracias. No nos cansamos de dar las gracias al público y que ustedes le hicieron un éxito y sigue siendo un éxito. También le mandamos un saludo a su compositor de este corrido, al señor Francisco Quintero, alias El Vampiro. Componga por esto, viejonón. Se llama La Troca del Moño Negro para todos ustedes. ¡Saluda!

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2: Ah, qué caray, mi gente. Hola, ¿qué, Ruco? No, nada. Seguimos igual, ¿no? Nunca nos compusimos. Bueno.
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2: Bueno, gente, yo me voy a despedir. Faltan 10 minutos para las 4 de la tarde. Así que, pasen buenas tardes. Viene el que no sabo. Es que no sé el español, muchacho, o algo así. Pero yo me despido, que pongo una tarde y hasta mañana. Regreso a las 12 del mediodía mañana, viernes del Pajo del Lin. Hola, Virgo. Hasta mañana. ¡Ay! ¡Ay, qué caray! Me quedan.

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1: Y esta es la que viene y la que sigue para que la bailes con el ritmo y el sabor de los tenis. Hasta la Carranza, que suene la acordeona.

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corazón. Jesús te ama y te perdona. No importa cuál sea el pecado. Él en la cruz murió. Él su amor te ha demostrado.

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